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Bienvenidos a otra ceremonia del templo. Hoy no está Rodrigo, le dimos permiso para que se tome un día libre. Vino, presentó sus papeles y todo estaba en orden, entonces pudo ahí a tomar sus vacaciones. Mi nombre es David y les preparé algo que ya tenía, pues la verdad, muchas ganas de hacer hace tiempo. Espero que les guste tanto como me gustó prepararlo. Es un programa dedicado solo a una banda y como ya escucharon y siguen escuchando de fondo, hoy les traigo una obra de Escape. Es mi banda favorita de niño que tenía un poco abandonada estos últimos años. Me pasó como le pasa a muchos cuando crecemos y nos volvemos otro esclavo más del capitalismo. Olvidamos nuestros sueños, a veces un poco dejamos al lado los ideales que teníamos de jóvenes. No quiero decir que me fui al lado contrario de lo que creía de joven, porque no mames, o sea, si algo puede estar seguro del universo es que nunca seré un facho. Pero estos días escuchando a Escape de nuevo como cuando era niño y tenía rapado el nombre de la banda detrás de mi cabeza, he estado recordando que aunque somos todos esclavos de este puto mundo capitalista, todavía podemos hacer muchas cosas para luchar contra el sistema, incluso siendo parte de él. De la misma forma que Escape cantaba sobre el anticapitalismo, siendo parte de una de las disqueras más grandes del mundo como ellos, o sea, como ellos mismos dijeron, lo que ellos hacen es participar en el sistema para luchar contra él. Y que es imposible ser totalmente coherente con las ideas anticapitalistas hoy en día. Y a mí la verdad sí se me olvida frecuentemente que lo perfecto es el enemigo de lo bueno. Este programa es para las luchadoras, los luchadores, las soñadoras, los soñadores, las utópicas y los utópicos.

También se lo quiero dedicar a todas mis hermanas y hermanos de América Latina. Estén donde estén, si están en el extranjero o en su país, toda esta hora es para ustedes.

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3: La vía de contacto, como siempre, estamos por Instagram. Y sí, también tenemos que ser esclavos de esas empresas para mantenernos en contacto con ustedes. Pero pues es lo que es. Nos pueden escribir al Templo FM, todo junto, una palabra. Pueden mandar saludos, contarnos algo. Díganme qué piensan de Escape o de estas bandas. Me acabo de acordar que cuando era niño, un güey de la escuela me dijo que a mí no me gustaba la buena música, que solo me gusta la música de protesta. ¿Y eso no es buena música? Entonces, ¿qué es? Cualquier forma de arte en forma de protesta a mí se me hace de lo más lindo que hay. Rano nos escribió antes de empezar el programa, reportándose aquí, presente en el templo, esperando para escuchar buena música e interesantes reflexiones. Saludos a Rodrigo y David. Muchas gracias, Rano. Mi mamá también dice, qué bonito recuerdo tengo de ese concierto y de la rapada. También nos dio mucha risa hacértelo. Y de los tarados de las hayas. Sí, cuando tenía como, no sé, 13, 14 años, me llevó mi mamá con su esposo Gabriel y mi hermana a mi primer concierto, que fue de Escape en el, creo que fue en el Estadio Azteca en la Ciudad de México. No me acuerdo dónde fue. O sea, sí fue en la Ciudad de México. Estuvo increíble. Ellas me raparon Escape también antes del concierto o después. También el Filipo nos escribe, de los mejores conciertos de mi vida en el Paleo hace 1000 años. Duró 4 horas, Escape. No, eso sí suena, 4 horas suena muy, muy, muy chingón. El que yo fui, pues no duró tanto, pero sí estuvo chido. Escuchamos al principio Canto a la Rebelión del álbum 99%, una canción que le escribieron a el entonces presidente de México, Enrique Peña Nieto, una marioneta como todos los políticos, pero ese, si veías una foto de él y medio cerraba los ojos, podías hasta ver las cuerdas que los controlaban. Después Poder para el Pueblo, América Latina Libre y de ahí Mestizaje. Seguimos aquí, ya saben, una hora de Escape. Ahora unas del álbum Lágrimas y Gozo, que para mí es de sus discos más, pues como que más pesado. Le dieron un poco más al punk que al ska, pero ese disco me encanta. Regresamos.

Alarma, el neoliberalismo es hambruna, muerte y terrorismo. Saludos Milei, saludos Argentina, aguanten. En el 2002, o sea hace 24 años, Escape sacó su disco Que Corra la Voz. En este disco venía la canción Intifada, una canción que siempre me ha gustado mucho y me hizo consciente de lo que estaba pasando en Palestina hace muchos años. Algo que claramente nunca aprendí en la escuela o vi en las noticias, viviendo en México y siendo un niño ignorante de los errores del mundo, no era información que me llegara fácil. Años después no pensé más de la canción, nunca me imaginaría que fuera tan polémica acá en Europa. En el 2023, en Múnich, Alemania, antes de que Escape tocara un concierto, la policía les dijo que tenían prohibido tocar esa canción. Según ellos, era una canción delictiva. Si la tocaban, iban a arrestar a todos los músicos, técnicos, trabajadores del estadio, pues en fin, a todos. Lo único que pudieron hacer fue salir al escenario con una bandera de Palestina y ponerse a gritar Free Palestine. La canción pues no la pudieron tocar. También sacaron un comunicado que decía, y cito: vaya, a estas alturas nos están tachando de antisemitas algunas malas lenguas en Alemania. No, no somos antisemitas. Desde nuestro ateísmo respetamos a todas las personas religiosas, sea cual sea su religión. No a las religiones en sí, ya que creemos que jamás podrías pensar libremente si crees entre dogmas y adoctrinamientos. Nuestra canción Intifada es una denuncia a la ocupación por parte del Estado de Israel al pueblo de Palestina, a los asentamientos y robo de tierras, a la brutal segregación y a la negativa por parte del Estado de Israel y sus socios de la creación de un Estado palestino. Ser antisionista no es ser antisemita. Conocemos la historia y sabemos la persecución a la que han estado sometidas las comunidades judías a lo largo de los tiempos, en especial en la Segunda Guerra Mundial. Siempre nos hemos declarado antifascistas y tenemos canciones que así lo reflejan. Por eso mismo, jamás aceptaremos el sionismo. Cuidado con las mentiras y manipulaciones que ahora están en orden del día. Escape. Cierro cita. En el 2024, Radio Lora en Zurich se metió en un problema por tener canciones disque extrema izquierda, un término que no existe, por cierto. Entre estas canciones, una fue la de Intifada de Escape. El periódico NZZ escribió: Für den Schweizerischen Israelistischen Gemeindebund hat Radio Lora rote Linie Universität. O en español, para la Federación Suiza o las comunidades judías, Radio Lora ha cruzado una línea roja. ¿Pero qué línea cruzó? ¿Poner una canción que habla del genocidio que lleva años y años y años? Quien cruza la línea roja constantemente es el maldito Estado ilegítimo y terrorista de Israel. Esta canción no mata niños, pero Israel sí. Esta canción no bombardea hospitales, pero Israel sí. Esta canción no ataca vehículos humanitarios, incluyendo 5 ambulancias, un camión de bomberos y un vehículo de las Naciones Unidas, matando 15 trabajadores humanitarios y escondiendo sus cuerpos en una fosa común y secuestrando a los sobrevivientes y torturándolos, para después decir que solo los atacaron porque no tenían luces y no sabías quiénes eran, pero después salió un video de las víctimas donde se ven todas las ambulancias con sus sirenas prendidas, y eso que no tengo absolutamente ninguna consecuencia, pero Israel sí.

0: Bienvenidos al templo.
1: Tal vez se dieron cuenta, pero estaba un poco nervioso diciendo lo que estaba diciendo antes. No sé por qué tienen una propaganda, un control tan grande que hace que nos dé miedo decir algo en contra de todo. Pues todas las barbaridades que llevan años haciendo, años y años. Pero pues ahora seguimos. Esas rolas ya pasaron. Vamos con unas rolas de su disco más famoso, yo diría, El Vals del Obrero. Este disco marcó mi vida. Tenía casi todos sus discos hasta la fecha. El último en esos momentos era Lágrimas y Gozo. Solo me faltaba el primer disco que nunca lo pude encontrar. Pero El Vals del Obrero fue el primero que escuché de ellos y sin duda el que más escuché. Lo puse miles de veces en mi estéreo y solo escuchaba las letras y disfrutaba de los ritmos. Este disco fue la cuna de todo lo que soy hoy, de mis ideales, de mis gustos musicales, del amor al arte, de nunca quedarme conforme con lo que está pasando en el mundo y cuestionar la autoridad. Podría poner el disco completo, la verdad, pero pues tuve que elegir solo unas cuantas. Le debo todo a este disco y se quedará en mis favoritos de por vida, sin duda. Yo creo que es el más famoso de ellos por alguna razón. O sea, sí está muy cabrón ese disco.

Acabamos de escuchar El Gato López, el Vals del Obrero, Sexo y Religión, todas las rolas del disco El Vals del Obrero de 1996. Me encanta ese disco. Todos de Escape me gustan mucho, pero ese está en otro nivel. Y si luchas por la libertad, no se te olvide, hermano, el homosexual, que ya sufrieron bastante en clandestinidad. No sé por qué esas letras se me quedaron muy marcadas de niño, pero es algo que nunca he olvidado en la lucha, y hoy en día tristemente me doy cuenta que no hemos avanzado demasiado en ese aspecto como los fachos te quieren hacer creer. Todavía estamos muy, muy atrás. Ya nos quedan, pues ya, poquitas rolas. Los dejo con una de las últimas. Colores del disco Game Over 2018, el último disco que sacaron. Creo que ya no fue tan conocido, pero sí tiene buenas rolas.

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Si siguen aquí, quiero agradecerle a todos por compartir esta hora tan especial conmigo. Fue muy emocional para mí, la verdad. No sé por qué en esta última rola sigue. No sé, está bonita. Está bonita. Los dejo con algo de su primer disco, el disco que nunca pude tener.

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Das Trio heisst Tango Malandra mit Sandra Reder, Silvio Zalambani und Adrian Fioramonti. 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Kommt Sulgerein 28. 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Bienvenidos y bienvenidas a todas y a todos una vez más a El Gato Calculista, vuestro programa de tangos aquí en Rabe 95.6 y también por Radio CAF. Aquí una vez más con música en vivo, pero qué de lujo que estamos. No sé cuántas bandas ya pasaron por este programa en estos 22 años, pero una persona que sí vino ya varias veces es Sandra Reder, esta cantante e intérprete fantástica que justo está delante mía sonriendo, acompañada por Adrián Fioramonti y Silvio Zalambani aquí en la cocina de la radio, en realidad, porque en los estudios aún no podemos hacer gran fiesta. Sí, sí, hay hambre, hay sed, muy bien, pero aquí hay mucho, mucho cariño, mucho corazón y se puede compartir todo lo que hay por aquí. ¿Tenéis ganas de venir? Solkenrein 28 aquí en Berna, si estáis cerca, bienvenidos y bienvenidas. Y ahora sí, un gran aplauso para este trío Tango Malandra.

Eso fue El corazón al sur de la gran Eladia Blázquez y seguimos con un tangazo, La cantina de Troilo.

0: letra de este maravilloso tango es de Cátulo Castillo, nada más y nada menos. Y como dije, la música de del gran bandoneonista Troika, Aníbal Troika, Michuco. ¿Quieren tocar algo, muchachos? Sí, tocan algo ustedes.
1: Estamos. Dale. Vamos con el motivo.
0: ¿Qué motivo tuvo?
1: Es un motivo bueno. Vamos con el motivo de Juan Carlos Cobian.

0: Bueno, quiero que Jazmín pueda compartir para ustedes y los oyentes que estamos muy felices de estar aquí en El Gato Calculista, en Radio Rave, y con...
1: Nosotros y nosotras también, claro. Súper contentes que estéis aquí y compartiendo tremenda música. Für die, die es nicht kennen, sie hat jetzt drei Stück gespielt. Die ersten zwei sind sehr so in Nostalgie, ja? So im Gedanken an das, was man zurücklässt, an das, was man vorfindet, was die Migration mit einem macht. Und ein Musiker, ein Komponist, der sie gespielt hat, ist Aníbal Troilo.
0: Aníbal Troilo und Cátulo Castillo.
1: Ja, und Sandra Rede hat gerade ein T-Shirt an von Aníbal Troilo. Das ist nämlich da.
0: Das Projekt von meinem amigo Nico Pérez.
1: Sí, justo. Tiene una camiseta, una remera con Aníbal Troilo que dice: alguien dijo una vez que yo me fui de mi barrio, ¿cuándo? Pero ¿cuándo si siempre estoy llegando? Also, irgendjemand hat irgendeinmal gesagt, dass ich von meinem Quartier weggegangen bin, aber wenn ich doch immer wieder am Ankommen bin. Und das ist genau einer von diesen Komponisten. Wir hören Tango Malandra hier auf Rabe 95,6 in El Gato Calculista y también por Radio CAF.
0: Sí, por Radio CAF. Lo que haremos ahora es de una amiga talentosísima pianista mendocina que se llama Elvio Laya. Este tema es de música y se llama Para Siempre.

0: Lo que vamos a hacer ahora es de el querido amigo Adrián Fioramonte. Un aplauso para el guitarrista tremendo rosarino. Casi de la Toscana.
1: Terrible compositor y poeta.
0: Esto se llama el apriete. No sé cómo se dice en alemán.
2: Apriete como
0: cuando vos estás.
1: Amenaza.
2: Petroic, así como Petroic.
0: Ya. Vamos. Ahí va.

0: Bueno, esta que vamos a hacer ahora es una milonga lenta, que es letra mía y música de el señor Adrián Piramonte.
1: Otra vez.
0: La letra está en mi último libro de poesías, La Invisible Belleza, y se llama Canto del Mediodía. Para que puedas explicar un poquito.
2: Sí. Das nächste Stück, das wir werden hören, hat jetzt Sandra Reder erzählt. Das ist Canto de Mediodía, also Gesang vom Mittag. Und das ist ein Stück, das ihr auch heute lesen in ihrem letzten Buch, La Invisible Belleza, also die unsichtbare Schönheit. ¿Cuál es la visible belleza?
0: Bueno, la belleza que podemos llegar a ver normalmente con los ojos, pero la otra es invisible, pero no es que no exista, ¿no?
2: Claro, y hay que hacerle canciones para que sea más palpable.
0: Sí, para que sea más. Lo que hablo en esta milonga es que en realidad, con los años, como los que tengo, uno llega a descubrir que lo que importa es la belleza y la verdad.
2: Das, was wichtig ist, ist Schönheit und Wahrheit. Und das findet man raus, je länger man lebt, sagt Sandra Reder, in dem Stück, wo sie die Lyrics dazu geschrieben hat und Adrián Fioramonti hat die Musik dazu komponiert. Tango Melanda.

0: Johnson. Casi un fragmento del final de lo que escucharon nació dedicado a Palestina, pero se extiende a todos los que están sufriendo el mismo crimen. Gracias. Sigo con los muchachos. Y tú cuenta.
1: ¿Nosotros?
2: Y bien, seguimos con un tema del guitarrista argentino, hace parte de la historia ya de la música del tango, de la música argentina, que era Roberto Grela, y uno de sus temas más conocidos, entre tantos, se titula A San Telmo, que es también uno de los barrios históricos de Buenos Aires, uno de los barrios donde nació el tango. Y bueno, A San Telmo de Roberto Grela, tocado dúo, con Adrián Fioramonti a la guitarra y Silvio Zanabani a saxo alto.

0: quiero contar un poquito cómo nació el trío. Yo soy de San Rafael Mendoza, pero vivo en Barcelona hace 25 años. Pero con Silvio nos conocimos en el 2007 en una cumbre mundial de tango en Valparaíso, Chile.
1: Also, Sandra Juntus Mendoza. ¿Y ya conocías a Elvi en Mendoza o no, la conociste en Barcelona?
0: En Barcelona.
1: Ay, mira, ves, el tango y sus caminos.
0: Sí.
1: Sí, Juntus Mendoza, das ist eine Region, bitte anders, schon fast in Chile. Und sie hat der Silvio in Valparaíso, in Chile, kennengelernt, im 2007.
2: Pero yo vivo a Italia.
1: ¿Cómo?
2: Claro. Pero yo vivo a Italia.
1: Ah, un Silvio juntos
0: sí,
1: Italia.
0: Sí. Era italiano.
1: Ah. Er wohnt in Sicilia, also ein bisschen weit weg von Valparaíso. Y en esa cumbre...
0: Y yo con dos músicos que estaba acompañada y él con su quinteto lo cerraba. Y al final nos conocimos. Y al tiempo él me mandó sus discos y yo pensé, uy, qué lindo un día tocar con él. Y empezamos a trabajar. En el 2008.
1: Wow. Seit 2008 spielen sie zusammen. Sie hat in der Tango Convention, Sandra hat den Event eröffnet und Silvio hat ihn abgeschlossen mit ihrer jeweiligen Musik. Und dann, ein Jahr später, haben sie angefangen zusammen zu spielen. Und sie hat dann nur gedacht, oh, wie schön wäre es, mit ihm mal zu spielen. Aber tja, und jetzt sind sie hier im Rabe und spielen im Trio. ¿Y cómo conociste a Adrián?
0: Contalo.
2: Bueno, Adrián, el argentino de Santa Fe, pero vive a Italia, en la región de Toscana, hace muchos años. Y tenemos una amiga común de la ciudad donde, cerca de donde vive Adrián, que es Luca. Yo no conocía a Adrián, muy raro, porque yo toco tango hace años a Italia, pero... Es como cuando toma un tren en la estación, hay un montón de gente que siempre encuentra todo el año, pero no conoces. Hasta cuando alguien no te pone en conexión, ¿no? Y así pasó con Adrián, porque teníamos una amiga común sin saberlo. Y una noche, yo pasando por Luca, la vi y hablando, me dijo, Silvio, tenés que conocer a un guitarrista argentino que vive acá, que tiene un sentido muy parecido al tuyo. Bueno, ¿quién es? Es raro que lo conozco.
0: Y no puede siempre tiene nada.
2: Sí, el sentido común. Parecido. Así nos ponemos en contacto y hablando con Adrián, yo le hablé de Sandra y ya estábamos pensando con Sandra de hacer algo nuevo afuera de mi quinteto, con el cual ya habíamos hecho muchas cosas. Y así nació ese trío.
1: Wow, also aus dieser Freundschaft von Chile ist es übergeschwappt auf Italien, weil Adrián kommt aus Santa Fe, aus Argentinien, wohnt aber in Toscana, in Italien, also nicht so weit weg von Sizilien. Und in diesem Fluss, in diesem Tango-Fluss, haben sie sich durch eine gemeinsame Freundin kennengelernt, der Silvio und Adrián. Und Silvio hat Adrián vor Sandra erzählt und so. Ist das Trio entstanden und haben sie Lust gehabt, mal etwas Neues zu machen zusammen. Und das Neue ist Tango Malandra. Und Malandra ist so ein Wort für so ein kriminell, como un delincuente.
0: Un delincuente, un matón, un pendenciero.
1: Yeah.
0: Uno que anda...
1: Pero si vosotros no sois para nada, ¿sí? Oh. Sois unos amores.
0: Sí, de lejos no.
1: Ajá, sí. Es ist so schön. So, sie sind so gut befreundet, sie machen immer Witze die ganze Zeit. Sandra sagt, sie kennen sich nur durch Hunger, der Silvio und Adrián. Adrián sagt, ja, der einzige Kriminell ist der Silvio. Sie tun sich die ganze Zeit necken. Also, Liebe neckt sich.
0: Y ahora vamos a hacer un tema que lo querés contar vos, dale, contalo vos, el pillo.
2: Cuéntete.
0: Bueno, tenemos un gran poeta en Argentina, Leonidas Lamborghini. Y él ha musicalizado obra de él, y esto se llama El Pillo, que le viene bien a varios políticos. Un pillo es, ¿cómo se dice en alemán?
1: Ein Lustbub. Aber noch ein bisschen schlimmer, wenn es um Politik geht.
0: Y acaba El Pillo, con música de Adrián Fioramonti.

0: Disney te tocará algo. Antes de llegar a Piazzolla.
1: Ah, bueno. Bueno, antes de llegar a Piazzolla necesitamos mucho camino.
2: Bienvenido.
1: Bueno, vamos a tocar un clásico.
2: La púa. Bueno.
0: Ah, momento.
1: Bueno. ¿Qué pasó?
2: Bueno. No.
1: Sí.
0: Acá está.
1: Vamos a tocar un clásico, un tema de Julio De Caro, el inventor de la orquesta típica, no del nombre, pues ya existía, pero del formato del complejo de instrumental, sí. Y es un tema compuesto hace 100 años, entonces ya pertenece ya a la historia hace mucho tiempo. Boedo.

0: Queremos mandar un saludo a Martín.
1: Sí.
0: Así que mandamos un saludo aquí, que lo extrañamos.
2: Y algunos insultos también.
0: Sí, también. ¿Cómo puede ser que no estés acá? Nosotros te esperábamos.
3: Pero con cariño.
4: Los insultos llegan porque, claro, lo extrañamos. A ver, ¿dónde está? ¿Dónde estás, Martín? ¿Dónde estás? Cuéntanos. Sí, se extraña. Aquí, el gato calculista somos de a dos. Bueno, somos todos en realidad, sin vosotros tampoco sé.
0: Hay varios gatos.
4: Ah, sí.
0: No, pero.
3: Qué frase.
0: Calculista.
2: Ah, bueno, está bien. En Argentina, gato tiene otro significado.
1: Sobre todo el negro.
4: Wir sind eben noch Frau bei 95,6 und über Radio K mit Tango Malandra live. Ya que estamos así de charla y de chachara, contadnos, porque estáis de gira, si en tu tourné, ¿cuáles son los próximos eventos? ¿Dónde se os puede escuchar, ver, bueno, disfrutar?
0: Mañana vamos a estar en Le Tunnel, en Friburgo.
4: Ah, muy bien.
0: Sí, sí, es un lugar hermoso que ya hemos estado, y ahí con Michelle Molino, que está ahí. En la organización, a las 8:30 creo que tenemos el concierto, y después tenemos en la casa de un amigo enorme, que es el Clan Atelier, el domingo a las 5:00 p.m. en Berna.
4: ¿Y después de Berna por dónde os vais?
0: Bueno, yo me vuelvo a Barcelona y luego se vuelve a Italia.
4: Ah, no, ya se acaba la gira.
0: Se acaba, sí, ah. Es una mini gira.
4: Bueno.
0: Sí, nosotros tenemos muchísimas más ofertas, y nosotros muy bien pagadas, y decimos que no. Y decimos, no queremos trabajar.
3: No, preferimos el gato calculista.
4: Claro. Aquí se toma y se charla y
0: se goza. Y se es feliz.
4: Claro, eso, bueno, es lo importante.
0: Una de las cosas que es para agradecer, y que creo que estaba en la milonga que escribí, es que creo que pequeños momentos como este no son tan pequeños. Son fundacionales de recuerdos, y la verdad, aunque parezca tonto volver a decirlo, el dinero no te da la felicidad, lo sabemos, es ayuda, es maravilloso, pero hay caminos que se eligen fuera de eso y que te llenan.
4: Gracias por estar aquí, compartir. Un gran aplauso para Tango Malandra.
0: Gracias.
3: Contar
0: de todo fue.
3: Ah, todo fue. Ese tema que tocamos ahora en particular. Bueno, ya hablaste, Jasmine, hace poco, del nombre de nuestro proyecto, que Tango Malandra, viene de un título de un cuento de la hija de Astor Piazzolla, que se llamaba Diana, ya se murió ella también. Diana fue una escritora no tan conocida, pero bastante, bastante importante en la época de los años 60. Hasta el punto que su padre, Astor, le puso música en algunos cuentos suyos. Y hay uno que se llama Tango Malandra, y de ahí nosotros sacamos el título, le robamos el título y lo hemos puesto al proyecto. Ahora tocamos otro tema con letras de Diana y música de su padre. Que se encuentra junto al tema Tango Malandra en un disco de Astor de los años 60, me parece 62, 63, algo así. Y es un tema bastante introvertido, con bastante bronca y un poco de depresión, porque ella escribió ese tema cuando se dio cuenta que se había enlazado con una relación de amor con un hombre que ya estaba casado. Y no lo sabía.
0: Sufrió mucho.
3: No le había dicho nada, por supuesto.
0: Sufrió mucho.
3: Y ese tema viene de ahí, del periodo que se dio cuenta que todo había pasado, y claro, ¿no? La ilusión era totalmente diferente. El tema se llama Todo Fue, y Sandra lo va a interpretar acompañado por nosotros.
1: Wow.

0: gracias. ¿Qué nos queda?
1: Nos quedan 4 minutitos porque es un programa de radio, así que...
0: Sí, que nos despedimos. Muchísimas gracias, vielen Dank. Gracias. Terminamos con Vuelvo al Sur de Pino Solanas y Astor Piazzolla. Gracias.

Escucha, es El Gato Calculista con música en vivo y por eso me despido hoy así de vosotros y vosotras. Gracias por estar ahí del otro lado. Un fuerte abrazo, a disfrutar de la vida y de la música. Y el viernes que viene, como siempre, El Gato Calculista aquí en Rave 95.6 y por Radio CAF. Esto es Tango Malandro.